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1: Nos quedamos con Turf. Esto es Pasos al Costado a las 8 de la mañana, 28 minutos.

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1: Se largó a llover, gente, ¿eh? Terrible lo que está lloviendo en Puerto Norte, Rosario, por lo menos, seguramente en toda la ciudad también. Justo con Hugo, qué lindo tema, arrancármelo.

0: mañana.
1: Como que todo pinta ordenado, ¿no?
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3: ¿Entendido?
1: Estamos bien.
4: Estamos bien, así es. Primero la F en vivo, 3416-000-887. Bueno, escuchen. Ya mismo le voy a decir, siendo casi las 10, cómo tenés que hacer para ganarte el helado de Jampi.
5: Por
4: te digo
5: favor.
4: Que viene bárbaro. El helado de Jampi es un regalazo, sobre todo con este día.
5: Sí, porque aparte, Ale, no es que se entrega hoy el QR o lo que sea para ir a Jampi. Te va a llegar seguramente... Me salió re Diego. Va a ser mañana seguramente, pasado, el viernes recién. Así que tranqui, es para el fin del helado.
4: Listo, perfecto.
5: Dale mecha.
4: Escuchen, los que quieran ganarse helado de Jampi,
5: sí,
4: ya que está lloviendo tanto y demás, pensábamos, de la mano de Cere Falcilio...
5: Dianela, por favor.
6: Perdón, era
5: Dianela,
6: yo.
5: Por hay favor. Un programa de radio, Dianela. Hay un programa de radio acá, Dianela, te lo pido, por favor.
4: No, Dianela.
6: ¿Cómo se quedaron callados mirándome?
5: Y es que sí, a propósito.
6: Y yo no me daba cuenta, los miré a ustedes como diciendo...
5: ¿Qué hacen?
6: ¿Qué pasó?
5: ¿Qué me miran?
4: Ahora les hago una foto de Dianela y lo mando al grupo y pongo... Puso sonido del celular.
6: Rebuchón. Alejo rebuchón, gente.
4: Qué bueno. A ver, no hablamos de eso, después hablamos.
6: Acá te preguntan cómo debo hacer,
4: ¿oíste,
6: niño
4: Claudio,
6: Alejo?
4: Ayer que mandé la foto, me confundí de grupo. Fue como, acá nadie trabaja, ¿viste?
6: Claro.
4: El mala onda. Claramente no fui yo. Bueno, escuchen.
5: ¿Cómo debo hacer, niño Alejo, para participar por el maldito helado?
4: Acá mandan cómo debo hacer. Bueno, escuchen. ¿Quieren saber cómo
5: sí,
4: hacer?
5: Dale.
4: Sí. Necesito que digan que sí. Que alguien mande un audio que diga sí, quiero saber.
6: Ay, Dios.
5: Dale, manden un audio.
4: ¿Alguien puede mandar un mensaje que diga sí, quiero saber? ¿Quieren saber cómo ganarse el helado de Jampi?
5: Sí.
4: ¿Alguien mandó sí? ¿Quiere un audio que diga sí?
6: Sí.
4: ¿Quieren saber? ¿Cómo?
7: Sí, quiero saber.
6: A ver. Sí, queremos saber.
8: Sí, quiero saber.
4: ¿Alguien más quiere?
9: Pero sí, papi, pero sí, queremos saber.
5: No, pero tiene que ser por audio. Veo muchos mensajes que dicen
6: claro,
5: sí,
6: claro.
10: ¿Quieres saber? Sí, claro que quiero saber. 5, 4, 3, 2, 1. Sí, sí, sí, sí.
4: ¿Alguien más quiere saber?
11: Quiero
4: cómo...
11: saber si estás tan lejos.
6: Bueno.
5: Oh, charango, charango.
4: ¿Alguien más quiere saber cómo somos Max y yo desnudos?
7: Sí, sí, sí, sí, sí, sí.
4: A ver.
7: Sí, sí, sí, sí.
4: A ver.
6: ¿Cuál es la pregunta?
4: ¿Alguien más quiere saber cómo es Max y Alejo desnudo? A ver, Maxi, poneme un audio.
7: Sí, sí, sí, sí.
12: La quiero toda, Alejito.
5: No, bueno.
6: No.
4: Bueno, uno más, a ver. ¿Querés saber cómo Maxi desnudo?
5: No, va.
4: A ver qué dice.
13: Dale, máquina, ponete las pilas. Queremos saber todo.
6: Queremos saber todo.
4: Bueno, escuchen, a partir de ahora tienen que mandar un audio a nuestro WhatsApp 3416-000-8.
5: Mirá, ahí está desmayado el tipo atrás de la sole. Mirá.
4: No, no se puede, Ali.
5: Mirá eso.
6: Hasta que Alejo termina de contar.
5: Sí, no, tremendo.
6: Oh, dale, son las 3 de la tarde ya.
4: Y no, ya está.
6: Dale, Alejo.
4: 3416-000-887 nuestro número.
5: Sí.
4: El que quiera helado de Jampi tiene que mandar F Jampi.
5: No, en serio.
4: En un audio.
6: ¿Y?
5: ¿Y?
6: ¿Y? ¿Qué más? ¡Dale! ¡Que me muero!
5: Pasaron afta, Wanda, me muero.
6: ¡Contame ya!
7: Dale, nene.
4: Y hoy que está lloviendo.
7: Por favor.
4: Si pudiera
6: ¿qué?
4: Llover.
6: ¿Qué?
4: Si pudiera llover cualquier cosa.
5: ¡Oh!
4: Menos plata.
5: ¡Ah!
4: Menos plata.
7: Sí, hoy día de lluvia.
5: Boludo, Alejo.
4: Menos plata. ¿Qué te gustaría que lloviera hoy?
6: Lluvia de hamburguesa. Alejo tiene más suspenso que los drones de San Corseguro. Lluvia de hamburguesa.
4: F. Jampi.

0: ¿Qué te gustaría que llueva hoy?
1: Re loca.
0: No vale plata. Cualquier cosa menos plata. ¿Qué te gustaría que lloviera?
1: Diamantes.
0: Un ejemplo, por ejemplo, Dianela, un ejemplo diciendo la cabeza,
2: Café Jump y todo.
1: Hola, chicos, ¿cómo
2: ¿Por
1: están?
2: ¿Por qué cambia la voz?
0: Sí, siempre es el mismo.
1: Soy Matilda y tengo 5. Hoy falté a la escuela.
2: Nació con 80 años, Matilde.
3: Bueno, para ahí, ¿qué?
1: F. Jumpy, a mí me gustaría que caiga del cielo lluvia de Barbies.
4: ¡Re largo el audio!
0: Fue el peor ejemplo.
3: A mí me gustaría que lluevan vouchers para irme de viaje con todo pago. Tipo, todo,
1: pero
3: todo
1: le caería a todo el mundo.
3: Y...
2: Las aerolíneas escuchando en este momento, no creo que no.
3: Cayendo los aviones. Oh.
1: No, a mí me gustaría que caiga comida para la gente pobre que se pueda alimentar.
2: Ahí va.
0: Qué buena.
3: La diputada bien, que está en campaña.
0: No, a mí me gustaría que lloviera.
3: Pausa, acerca las elecciones.
0: Que lloviera en lata de birra.
2: Te parte la cabeza.
1: Pero te mata.
0: Sí, es verdad.
3: Mejor bueno, que llueva líquido. Ya
1: quiere matar a todo el mundo.
2: Pará.
0: Bueno, pero ¿sabes qué pasa? Líquido. De pronto le cae una lata en la cabeza a una chica.
2: Ojo,
0: por ejemplo,
2: lo puedo decir, Alejo, por
0: y
2: favor.
0: Te tira siempre y yo voy y le doy un beso, ¿no?
3: Ay, gracias.
1: Ay,
3: a
1: Dios,
3: que
1: puede. Él quiere rescatar a su princesa.
2: A mí me gustaría F. Jumpy, chicos, lo escucho todos los días. La verdad que no aguanto cuando grita esa chica, no sé cómo se llama. Damaris es, bueno,
0: sí.
2: F. Jumpy. F. Jumpy, a mí me gustaría que caiga del cielo salsa boloñesa. Ahí con el plato de fideo ahí al balcón. Cerrada.
1: No. ¿Qué es lo que acabo de decir?
0: F. Jumpy, que mal que me cae.
1: Toda manchada de salsa.
0: Hola.
3: Aparte lo espeso que es para sacarlo de los autos.
0: Hay un audio, che. Hola, la F.
3: Grasoso.
0: F. Jumpy, que mal me cae, danesa.
1: Vanessa.
0: Me encantaría que llueva ojos de bife.
3: Iba andando.
1: Todos los perritos re contentos, ¿viste?
0: Sí. Que llevan cachorros golden.
3: Por audio.
5: F. Jumpy. Quiero que sean mujeres.
2: No.
5: Desnudas.
2: Bueno, en el GTA vos podías hacer un truco y todas las minas estaban desnudas en el GTA.
1: ¿En serio?
2: Sí, revisar.
0: Sí, yo cuando me enteré ese truco no lo quería hacer. A ver, ¿quién más?
2: F. Jumpy, me gustaría que llueva chocolate Kinder. Bueno, pero si no mandas audio, no participas.
0: Hombres lindos desnudos también.
2: Es por audio, gente, lo siento en el alma, pero acá me dicen por cucaracha que el que no manda audio se va bloqueado.
0: Es solo por audio. Pueden caer hombres desnudos bien dotados. F. Jumpy.
2: Hola, tema es, espero que caigan de espalda, porque si caen de boca abajo estamos al horno.
0: Morimos.
6: F. Jumpy, que caiga una banda de cogollos, loco, para la banda.
2: Ahí va.
0: Abrazo. Ahí va, papu. Pasate, dale, dale, caete un cogollini.
2: Mira los drones con la cara de Alejo.
3: No. Esto me iba a reservar para el reel que estaba tratando de hacer. No. Chau, me lo guardo.
0: No soy yo.
3: Chau, me lo guardo.
1: Ay, Dios.
0: El bigotito.
3: Me lo voy a guardar.
0: El bigotito buenísimo. No soy yo.
7: Buen día. Yo quiero que caiga helado. Quiero que llueva helado.
2: Es buenísimo.
7: Sabor helado. Vainilla, frutilla y crema americana.
2: Ay, igual crema americana. Aburrido, amigo.
1: Me gusta cómo habla.
2: Vainilla, frutilla y crema americana. Es buena, ¿cómo se llama la cazatorta, cazamor?
0: Cazalla.
2: Cazalla, eso. Que caiga eso, entonces.
0: Sí.
3: Casata.
0: Sí,
3: eso.
0: Casata.
2: Casata.
1: Casalla es la bebida de Brasil.
2: Casalla era el...
0: Casalla Márquez.
2: Casalla es el artista. Camaya. Mucho artista, iba a decir, el humorista.
0: Camaya Márquez.
8: F. Jumpy. Yo quiero que me caigan pañales de todos los talles y ropa deportiva para mí.
3: ¿Pañales?
0: Qué buena.
1: ¿Pañales?
0: Ey, que te caiga, escucha esta. Te cae unos top deportivos mezclados con la parte de abajo. Shortcito y top.
1: Claro.
3: Sí.
2: Eso es claro. Diana, ¿por qué no dijiste algo de eso vos?
0: Bien facha.
1: ¿Por qué?
2: No sé, ropa, algo así. Un vestido para un casamiento.
0: Reban eso. Reban eso para.
2: Imagínate que yo en vestido de casamiento y puedo elegir entre todos los que caen.
1: Oh, buenísimo. Qué
2: hermoso.
3: Una genialidad.
2: No pagar nunca más ropa, qué rata
0: bueno,
2: que somos.
0: ¿Quién más?
8: Bueno, a mí me gustaría que llueva hoy. Strippers.
2: ¿Strippers?
3: Ay, ¿por qué?
8: Para que me hagan un baile sensual.
0: Borracha y sucia como le gusta a Maxi.
8: Estoy pasando por una separación con mi marido.
2: Ahora entiendo por qué se separaron.
0: Así son. Yo te paso por el número de unos amigos que tengo.
2: No, dejá de vender bueno, a tu amigo.
0: Pero van.
2: Ah, vos le querés pasar el contacto de la boa.
0: Claro.
2: No la boa que yo conozco, el amigo tuyo que es la boa.
0: Claro. Va y te hace de helicóptero.
9: Hola, soy Pili. A mí me gustaría que llueva la Nutella.
2: Oh,
9: pero Iba a decir diamante, pero me lo quemó Diane.
0: Diane, le quemaste los diamantes.
2: Ey, pero... me resuena el apellido de esta gente. Es igual que el de tu novio.
0: Qué grande Pili, le mandamos un beso enorme. Pili,
2: y nosotros hablando de...
0: una genia. Y va a llover Nutella.
3: Ojalá, ¿te imaginas que caiga Nutella?
2: ¿Ustedes se dieron cuenta que siempre que qué nos rico. Vamos un poquito, que viste que está el fleje, no, y nos vamos pasto. Un poquito más allá, el próximo audio es un nene. Sí, es como que no sé, venimos a... esto, stripper, esto, flauta, pa. Hola chicos, lo escucho, te querés matar.
3: Yo les dije, basta, dije yo, ninguno de los dos me dio bola.
0: ¿Qué paseó tácticamente, Pili? Dios. Pili. Le mandamos un beso a Pili, una genia total, Pili.
2: Vamos, Pili, Pili.
0: Acá con la número uno, Diane, tu tía.
2: Ey, manda sí. fotos lloviendo, hola.
4: Buen día, buen día. Se largó ya, F. Jumpy.
2: Obvio.
4: A mí me gustaría que caigan un par de tiras de asado.
3: ¡Ojo! Muy ¡qué
0: bien,
3: rico!
0: Muy bien.
2: Pero sin hueso.
0: A ver, ¿qué más?
2: Sin hueso porque te lastima.
0: Sí.
2: Para que yo voy de a poquito.
0: Ojo de bife, güey, que yo.
10: F. Jumpy, F. Alejo. Que caigan chipá. Eso me gustaría.
0: Qué buena.
2: ¿Qué manda Claudio del baño el audio?
3: Sandro pregunta, ¿cuál es la consigna, banda? Mira, estamos jugando por un kilo de helado, así que tenés que mandar un audio diciendo, F. Jumpy, ¿y qué te gustaría que llueva, que caiga del cielo?
2: Está, ¿lluvia de qué?
3: Dale. ¿Lluvia de qué?
0: ¿Un audio más?
3: Con este día de tormenta.
0: Último.
2: ¿Último? ¿Tres? Dale, último.
11: F. Jumpy, si va a caer granizo, que llueva Fernet con coca.
0: Ahí tenés, perrito, vamos a las 11. Primero la F, el show.
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0: ¿Qué fue eso?
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0: Primero la F en vivo, nueva hora, 10 de la mañana, 10 minutos, así es. Te sumas al 3416-000-887. Está hermoso el día, la verdad que es un día lluvioso. Es un día para darse cariño, para darse amor.
1: Está para cucharear para mí.
0: Sí, para comerse un chocolate.
1: Está para cucharear fuerte.
0: Está para agarrar Nutella, tirártelo encima así.

0: Va. Todo lo que requiera una cuchara, hoy va para mí. Sí. Pensalo. Dijiste Nutella, pum, cucharazo de una. Helado, tomá, cuchareo, pum. Sí. Una sopita, si tenés frío, pum, cuchara. ¿Va todo con cuchara?
1: Sí. Acá nos distraemos cuando pasan cosas.
0: Sí, sí.
1: No, bueno, ¿querés escuchar algún audio más? ¿Te parece?
0: Para ver cómo es la consigna.
1: Porque es así. F, Jumpy, te regalamos helado de Jumpy. Y si pudiera llover, elegir qué es lo que llueve.
0: Yo te lo
1: no vale, no vale plata.
0: ¿Lluvia de qué, básicamente? F, Jumpy, ¿qué te gustaría que llueva? Puede ser comida, puede ser... Si te gustaría que llueva, si te gustaría que llueva y que llueva... Viste que el cielo cae... Bueno, si... Eso.
1: Si te gustaría que llueva, ¿qué llovería que te gustara? A ver...
0: Hola.
1: No vale plata.
2: Hola, chicos. Yo quiero que llueva corazones especiales para mi hijo Joe, que hoy es su cumpleaños. Feliz cumple, hijo. Te amo. Acá con papá.
0: No dijo Feyampi.
1: ¿Dijo Feyampi, no?
0: No, no dijo.
1: Bueno, habrá perdido.
3: Hola, chicos. Me gustaría que caiga paquetes de yerba del cielo. Es Feyampi.
0: Ey, nosotros nos vendría bárbaro acá.
1: Nos vendría bárbaro.
0: No hicimos mate.
1: No hice mate. Ahora voy a hacer.
0: Compraste una yerba preciosa ayer encima.
1: Sí. Ahora voy a hacer mate.
0: Está tope de gama la F.
1: Escuchen, mate.
0: Está tope de gama la F.
1: Escuchen, manden F, Jumpy, en audio. ¿Y qué te gustaría que lloviera? A ver, hola.
4: F Jumpy. Buen día, mis amigos radiales. Lo que yo quisiera que caiga del cielo son morochas.
0: Ok. Cerveza,
4: mucho.
0: La birra.
1: Cerveza claro. Morocha, sí.
0: Sí, para mí también.
1: Sí, está bueno. Bueno, escuchen, 10 de la mañana, algunos minutos. Vamos a escuchar un temazo para romper todo. Para los que están del otro lado, vayan pensando qué van a mandar en un audio que diga F Jumpy, ¿qué te gustaría que lloviera? ¿Estamos para esa? ¿Y seguimos?
0: Estamos ready, pa.
1: A ver, suena así, primero la F, el show.
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0: Superestrella, lo que suena a esta hora de Aitana, 10 de la mañana, 19, ya 20 minutos en todo el país. 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
1: 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Estuvo cayendo granizo.
0: Sí, vimos.
1: Más temprano.
0: ¿Te agarró?
1: Se fue.
0: ¿Te agarró el granizo?
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0: Como por ejemplo, como las cápsulas de vainilla.
1: Latte caramel macchiato.
0: Caramel macchiato.
2: El otro día me tomé un café en un lugar y dije, qué buen café.
1: Qué asco el macho.
2: ¿Cómo cambia el café cuando es bueno y cuando no?
0: ¿Vos sabés que
1: ayer fui a merendar?
0: ¿A dónde?
1: Tengo una queja.
0: No, para, ojo lo que vas a hacer.
1: No, fui a merendar a un lugar súper rico. Estaba riquísimo todo. Ajá. La queja no es con el lugar, la queja es con la moda del café barista que viene frío, que viene tibio. Dámelo caliente, flaco.
3: Qué bronca me da.
0: Te quiero decir algo.
1: No, que a ver.
0: No sé si en ese lugar se puede, pero por ejemplo, ¿viste? Vos hiciste canje una vez con Got.
1: Sí.
0: Bueno. Vos le tenés que decir, quiero el café, pero más caliente. Ellos te ponen la opción más caliente y te lo calientan más. Porque la temperatura del café de ellos, ponle que, no sé, 65, 70 grados. Vos le podés pedir más caliente y te lo hacen como café.
1: Sí.
0: Pero tenés que pedírselo.
1: Pero
0: me la rebaja lo tibio que te lo dan, es una cagada.
1: No, se te enfría el toque.
0: Sí, no, y si tomás afuera, en mesa afuera, fuiste.
1: No, olvídate. Me da mucha bronca y nada, quería venir a quejarme.
0: Me sumo a la queja.
1: Me da bronca.
2: Siempre tenés el café ahí medio frío.
0: Hablando de café, nosotros, no tiene nada que ver, pero bueno, nosotros con Claudio todas las mañanas antes tomábamos café. A morir, éramos re cafetero.
1: Terrible.
2: ¿Qué pasó?
0: Y ¿Qué pasó? Me empecé a cuidar.
3: Pará, Maxi.
2: Un cafecito.
0: No, porque vino. No, pará. Era café, era el promo café con tres medialunas.
3: No, era cafetería.
0: Claro. ¿Sabés? Con Claudio nos estábamos inscribiendo los dos haciendo el casting para cuestión de peso ya. ¿Sabés lo que estábamos comiendo? Tremendo.
1: Estaba el rey. A todo esto, todo lo que come Claudio, qué sé yo, Claudio está muy bien para todo.
3: Claro, es verdad.
0: Sí.
1: Tiene buen metabolismo.
2: Sí, está intacto.
0: Va mucho al baño, creo.
2: Porque después acá se va a correr.
1: Claro, nosotros no sabemos igual la vida de Claudio fuera de la radio.
3: Es verdad.
0: ¿Te imaginás que era re deportista? Hace Hyrox. ¿Te imaginás?
2: Es personal trainer.
3: Es bueno, se corrió la maratón el otro día.
0: Ey, la de 42K.
2: Ojo, capaz que el secreto es medialuna y chipá.
0: No.
2: Una y chipá.
0: No. Vos sabés, por ejemplo, mi tío come como una bestia y no engorda nada, no. Nada. Y si vos lo ves que llega el fin de, viste, vamos a comer en familia, y te dice, che, estoy más gordo. Y se agarra la remerita así, así esto, dice, mira, dale, hijo de mil. Dejate de joder. Eso no es panza.
2: Eso no es panza, hijo, eso es.
3: Vayan acá a ver, dicen, el Instagram, arroba la F887. Hay un video muy gracioso, Alejo.
0: No cambio el café del bar que tiene la Torre Eiffel, dicen acá.
1: Yo sé cuál.
3: Ah, sí.
0: ¿Sablé?
1: Sí.
2: ¿Es bueno?
0: Sabé. Parí.
2: ¿Pero qué es bueno?
3: Ey, me re gusta ese café.
0: No fui nunca.
1: No, yo sí fui, pero no me acuerdo.
2: Bueno.
4: Buen día. F-Jumpy. A mí lo que me gustaría que llueva es caipirinha.
0: ¡Qué
4: rico!
1: ¡Oh, my God!
4: Caipirinha.
2: Banco, me gusta.
1: Que gana irme a Brasil.
2: Caipiri,
0: sí, hermanito. Con la caipi. Vos sabés que la caipi a mí me pegó re mal cuando estuvo en el barco pirata ese. Para mí le pusieron algo.
1: Sí, pero no, lo que pasa también estaba en un barco.
0: Para mí le pusieron algo.
1: Todo el tiempo.
0: Para mí le pusieron algo.
1: Pues,
0: ¿qué querés que te diga? Sí, después los dueños del barco nos querían invitar a que sigamos la joda en el barco, pero solo, sin fiestas, sin nada. ¿Sabes qué? No, requerían reservas.
5: Bueno, no escuché, pero loco.
0: Dale, vale.
5: Que me equivoco. Bueno, que lluevan. Chicos lindos, nada, mentira. Algunos bizcochitos, media lunita, rosquita para tu día. Con un matecito, un cafecito.
0: Se me acaba de ocurrir algo. Pará, flaca, ¿qué crees que es una proveeduría?
2: ¿Qué tiene que ver que tenga novio? ¿No puede querer que lloguen chicos lindos?
1: No.
2: ¿Por qué?
3: Me da risa tipo chico, el concepto de chico lindo, porque me recuerda cuando yo tenía 9 años y me ponía a buscar para poner una foto Facebook en falsa ahí, tuki, chicos lindos. Y me ponía una foto falsa para hablarle a alguien.
1: ¿Qué hacías?
3: Me ponía una foto falsa, como para simular que yo tenía novio, ¿entendés?
1: Ay,
2: para que no le...
3: nada que ver.
0: Hoy en día con la guía lo hacés en 2 segundos.
1: No hacía eso.
3: Bueno, pero yo era pelotuda.
0: Pon una foto tuya ahí y decís, hola, me pones al lado a Beckham besándome.
3: Sí, y... eso no existía. Era buscar chicos lindos en Google y ponerte, este
2: aparte,
3: es mi novio.
2: Vibrator dijo que llueva chicos lindos, no quiere decir que los va a besar. Pueden llover y ya solo los mira.
0: O sea, yo es chico lindo.
2: El Vibrator en la cartera. Manda la foto. A ver, más audios. ¿Seguirá teniendo?
6: Buen día, F. Jumpy. Uy, que llueva tortafita.
1: Uy, es buena esa.
0: A mí se me acaba de ocurrir una y está buenísima. Pero a mí que me gusta mucho. Me gustaría que llueva fiambre. Onda, jamón crudo, queso, salame, pero el salame cortado, porque si cae la varilla de salame, sale esta malorna.
2: ¿Qué dice Brayton,
0: Basta de vivir.
2: Que mande fotos si tiene todavía.

0: ¿Pero qué? No, una vez mandate la foto, ¿eh?
1: La está requemando, está vendiendo zapatos la chabona.
0: A ver qué más.
2: Este champi, que llevan.
1: Ojo. Quit. Ah, quit, está bueno. Ey.
0: A ver.
1: Que llevan quit.
3: Estaría bueno igual, auto para todos.
1: Como cuando en el GTA ponías Panzer y caía el tanque del cielo.
0: Caía el tanque de guerra, te subía y rompía todo.
1: Hace poco uno acá en Rosario escribió Panzer en el teclado, cayeron 4 tanques en el monumento. Tremendo.
0: ¿Viste? Estaba el ejército.
4: Hola amigos de la FF Champi. Bueno, yo quisiera que llueva, me gustaría que llueva sushi.
1: Oh,
4: sushi para todo el mundo.
1: No lo dijimos, Diane.
0: Que lluvia de Filadelfia.
3: ¿Cómo mierda? No se me ocurrió.
1: ¿Cómo? ¿Cuándo vamos a comer un buen suyaco?
3: Tenemos que.
1: Mañana.
3: Mañana
1: no.
0: Mañana,
1: che,
0: mañana.
1: Che, Alejo, ¿dónde está? Que hay que mostrar el disco. Está comiendo sushi con los pibes.
0: Che, mañana vienen, ¿o no?
1: Sí, mañana,
3: mañana vamos.
0: Posta que necesito que vengan.
1: Sí, mañana vamos.
3: Vamos a ir.
0: Me arrojan.
3: Vamos a ir.
1: Mañana vamos a ir, Alejo.
0: Yo les invito. ¿Tomamos birra?
1: Yo nos cabe, ¿hay comida?
0: Sí, obvio.
3: Yo lo único, voy a llegar tal vez un toquitín tarde porque.
1: Siempre lo mismo.
3: Tengo un trabajo nuevo.
5: ¿Eh? ¿Cuándo pensabas decirnos?
3: Me voy a ir.
1: ¿Para siempre?
5: Cambiaste. De vuelta.
3: No, es mentira. Tengo un canje que ir a grabar a las 7 y no voy a llegar un toquitín tarde, pero voy a ir.
0: No pasa nada, es 8:30, 9, por ahí.
1: Si haces igual de rápido que la foto de ayer, llega perfecto.
3: No, más tarde. Seguramente llegue para mí a las 9.
5: Bien.
1: Perfecto. F. Champ en un audio. ¿Y qué te gustaría que llueva del cielo?
0: ¿Qué te gustaría que llueva?
1: No vale plata.
0: No vale dinero.
1: No se zarpen.
3: No.
0: Sean educados.
1: Y piénsenla bien. Sean ingeniosos, sean creativos.
3: Sushi fue muy buena.
1: Para mí sushi.
3: ¿Cómo no se me ocurrió?
0: Vamos a ver si el viernes le metemos.
1: Alejo, mañana va Nico Mermelada.
5: Nico
3: Mermelada. Nicky Jam.
6: Buenas radio, F. Champi. Y me gustaría que llueva unos par de kilitos de bondiola. Y la hacemos en el fin del disco con los pibes.
1: Una bondiolita.
3: Qué rico. Mira, cae la bondiola todo y vos estás así con los panes abiertos.
1: Claro, cae desmechada ya con la salsa.
0: Mañana escucha mi disco, vamos a comer algo rico. Ahora le voy a mostrar el Instagram del lugar para que veamos lo que podemos comer.
1: Por favor.
3: Mostranos todo, Alejo.
0: Te voy a llevar remeras.
1: Hay ensalada.
0: De Alejo también.
5: Basta, mal, si hija rompe con
3: yo
5: la ensalada.
3: Yo ya le dije a Cris para que venga.
0: Sí, Cristian.
1: ¿Va Cristian?
3: ¿Eh?
1: ¿Va Cristian?
3: Sí.
1: ¿En serio?
3: Sí.
1: Uy, Cristian. Tengo mucha ganas de ir mañana. Solo por Cristian, porque Diana, la verdad, ya me hinchó los huevos. El otro día.
3: Él no tenía ganas de ir por el amigo, Alejo, que tenía.
5: Claro, no.
1: Si no va Cristian, yo me quedo en casa.
7: Hola, audio. Chicos, ¿cómo están? F. Champi, y me encantaría que llueva del cielo media lunas.
3: Es buena.
1: ¿Con almíbar o sin almíbar?
5: Con mucho almíbar.
0: Basta que me agarra hambre, a ver.
5: Sí, basta, Alejo.
0: ¿Quién más?
7: Buenas radio, Champi. Yo quiero que llueva chipacitos.
5: Basta.
1: ¡Hola, Jime!
0: Qué buena.
1: ¿Sabés quién es Jime?
5: ¿Quién es?
1: Jime es unos. Jime es un oyente que festejó su cumpleaños y me contrató como DJ.
3: Ah, mira, qué bien.
1: Una fenómena.
0: ¿Y la rompiste toda?
1: La rompí toda. Pasa que lástima, mejor no pasa que lástima.
3: Jime la rompiste toda.
1: No. Ay. Lástima que el bar donde estábamos no podíamos hacer mucho ruido porque los vecinos son bastante hinchapelos.
3: Ah.
1: Y cayó la municipalidad y dijo, che, bajen el volumen porque la próxima, clausu.
3: No.
1: Así que bajó un poquito de volumen y no pude dar todos mis dotes de DJ porque la música estaba muy bajita. Pero me gustó. Ay, vino la mío. Poli, claro, vino la poli.
0: No, mirá
5: que manda Vibrator.
3: No podés.
1: No.
3: Mala.
1: No,
5: mala mujer.
1: Mandó una foto de la cartera y tiene Satisfyer ahí adentro.
3: No, es mentira.
0: Una locura.
3: Mandó un café con
0: vamos
3: media luna.
5: ¡Ay, qué rico!
0: Vamos a
3: o es una chocolatada.
1: Chocolatada.
5: No, para mí es. Chocolatada. No sé. No, para mí como un capuchino.
1: No, es la chocolatada de la máquina que pones la moneda, ¿viste? Es chocolatada.
0: Satisfyer.
3: Para mí también.
1: Para mí chocolatada.
0: Bueno, escuchen. Vamos a echar un café con leche. Quitazo.
3: Viene linda.
0: Volvemos, escroleamos y regalamos. ¿Les parecen?
5: Dale.
0: F. Champi, ¿qué te gustaría que caiga al cielo? ¿Que llueva qué? Y seguimos acá, que cerramos a las 11. 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
1: Minuto 54 de las 11 de la mañana, tenemos que escucharlos a ustedes. Hola, hola, hola, ¿a quién tenemos por acá?
2: Otra vez yo, F-Jumpy, como siempre. Y lo que yo estaría necesitando es un buen guiso. Así sea de arroz o de lenteja, qué rico.
1: Sí.
2: Un guisito de lenteja. Sin arroz.
1: Va, el día va. Lo que pasa es que, chicos, caen dos gotas y nosotros ya pensamos en comidas calentitas, en estar tirados en la cama. Otro plan no existe, hola.
3: Hola, F-Jumpy. Hoy está lloviendo y solo necesitaría mi cama y mi gato en vez de estar chambeando.
1: Ay, me encanta. El mejor plan de todos. Olis.
4: Hola F, soy Anto.
5: Y yo soy Martu.
1: Madre e hija. Anto y Martu.
4: Y con este día de lluvia solo necesitamos
5: plata para ir al shopping y un kilo de helado de jumping.
4: Besitos.
1: Me encanta, le hicieron re bien, súper bien.
6: Hola, hoy está lloviendo y yo necesito tortas fritas con dulce de leche y mate.
1: Uy, por Dios. Sí, eso es un remil sí.
7: ¡Qué rico!
1: De la nada usaba mil efectos. Pasa que me acordé que existían los efectos, chicos. Claro, en el programa de la mañana mucho no los usamos. O sea, solamente usamos este de acá.
8: Pará, amigo, mando un audio como de 2 minutos el pibe, loco.
1: Ese y el otro de Sandro que no lo puedo encontrar. Que dice re largo el audio. No, no, no lo encuentro ahora. Pero después tenemos este, mirá. Son buenísimos. Debería usarlos más. Ah, acá está.
8: ¡Re largo el audio!
1: ¡Re largo el audio! ¿Cómo me hacen reír? Bueno, 3416-000-887. Yo ya me estaba yendo por las ramas. Tenés que completar la frase. Hoy está lloviendo y yo solamente necesito qué cosa. Completa la frase y te llevas un kilo de helado de jumpy. Nada más tenés que hacer eso, ¿viste? ¡Qué fácil! Te quedás con Camilo y el árbol.

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1: Nueva hora en la F, las 12 del mediodía, 4 minutos en todo el país. Bajó un toquecito la temperatura, tenemos 16.5. Sigue la alerta naranja por fuertes tormentas y lo vamos a tener durante toda la jornada. Así que yo te digo, salí preparado y estate con precaución.
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1: Empezamos una nueva hora juntos de la mano del Conejo Malo, David y toda la banda junto a Omar Kurz con este Beldá, parte del F30, una semana más acompañándonos en el ranking de la

0: Jefe Champi, hoy está lloviendo y yo necesito una buena sangría de la tía.
1: Buenas, buenas, Jefe Champi. Yo, hoy está lloviendo y lo único que necesito es una bolsa de chipá o mínimo un plato bien grande de ñoquis con boloñesa.
2: Hola, Efe, lo único que necesito es unos mates con torta frita, con mi negra en casa, en vez de estar trabajando acá.
3: Esos audios así tenés que mandar vos también. Completa la frase, hoy está lloviendo y yo solamente necesito, ¿qué cosa necesitas? Che, qué planazos todos los que están diciendo. El de la sangría, estamos a miércoles, hermano. Dios, qué manija que son. Nuestros oyentes son... Yo los reconozco, pero de acá a la China, por lo manija que son. Como los quiero. Te quedas con Aitana y Superestrella, minuto 8 de las 12.

canción que hoy duele un poquito más por Mil Noches de Airbag. El pasado 3 de octubre, cuando los Sardelli se presentaron acá en Rosario, antes de empezar a tocar este temazo, Pato Sardelli le dedicó esta canción por Mil Noches a Leo Messi durante, bueno, lo que fue el show, en la previa del último partido del Capitán. Así que, nada, un momento muy emotivo para todos los fanáticos que estuvimos presentes y además que se viralizó en redes sociales el momento. Y hoy que podemos decir justamente que esta canción duele un poquito más por esta razón. Qué grande Pato, qué grande Messi. Gracias, Leo. Nunca vamos a...

0: dejar de agradecerte. Hola chicos, los estoy escuchando desde San Benito, Entre Ríos. Me llamo Cristian, saludos. Vamos Cristian, un besote enorme. A ver a quién tenemos por acá, hola.
1: Hola Efe y equipo, buen día. Bueno, yo lo que necesito para un día de lluvia es estar en casa, sí, haciendo fiaca, mirando unas pelis y comiendo un rico helado de champi.
0: Totalmente, totalmente, me parece un planazo. Hoy para ganarte el kilo de helado tenés que mandar un audio diciendo Efe Champi y completa la frase: hoy está lloviendo y yo solamente necesito... ¿Qué es eso que realmente necesitas un día de lluvia? 3416-000-887.
2: Hola Cele, Efe Champi. Hoy que llueve, yo estaría precisando un kilo de helado, justamente champi,
0: sí,
2: y disfrutar del ocio en mi casa, junto con mi hijo, ya que no tuvo clases, y aprovechando este día hermoso de lluvia. Besitos.
0: Un besito, reina, me parece espectacular ese planazo. Hola. Tarde noche, algunos chaparrones. El sábado nada, domingo tampoco. Y el lunes empezamos con sol. Así que ya te podés quedar tranqui que no va a llover más. Por lo menos el fin de semana vamos a estar sanos y salvos. 3416-000-887. Mandate por ahí con un audio. Participá por el kilo de helado. Tenés que completar la frase: hoy está lloviendo y yo solamente necesito... ¿Qué necesitas?
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0: Te quedas con el nuevo lanzamiento de Lucra y de Thalía. Esta es la reversión, en realidad, pasada a cuarteto, de A Quién Le Importa, un clásico de Thalía. La amamos. Y quedó muy bien la canción. Así que este hit fresh es para vos.

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1: Te quedas con la banda favorita de toda la Argentina. Puede decirse que son la banda favorita de toda la Argentina. Chicos, llenaron 6 Movistar Arena estos muchachos. ¿Ustedes entienden lo que pasó este año? Una cosa increíble. Morat con Tu Cárcel, esta reversión que les quedó súper bien.

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0: 57 minutos de las 2 de la tarde y el día meritaba que pongamos tan biónica Ciudad Mágica, porque sí, gente, es un temazo que te levanta cualquier día. ¿Qué nos dicen por acá? A ver, Oli Olis.
1: Hola, la F Champi. Lo que me cambia de humor es un buen kilo de helado.
0: Ahí va.
1: Por Dios, me lo recambia. Habla Cristian. Era garrafero, ahora soy el camionero.
0: Ahí va, que tengas buena jornada entonces, Cristian. Por acá pedían mi Instagram, que es @martinagiancrisostomi. Me bardearon un poco, devolví el follow. Y por acá dicen, a ver si sigue y me da bola al ver que me seguís. Dudo que pase, pero por las dudas lo intentamos a ver qué pasa.
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3: 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Tarde de este lado, Martuji. Arroba Martina Gien Grisostemi. Arroba la F88.7. Y vos tenés que prenderte al WhatsApp 3416-000-887. Sumate por ahí que hoy se va un kilo de helado. ¿Cómo participás? Súper fácil. En un audio mandás F, Yampi, y nos contás qué es esa cosa que cambia tu humor, ya sea para bien o para mal. Eso lo elegís vos. Pero si hay algo que te levanta más el ánimo, lo contás al WhatsApp y capaz ganás el helado.
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1: 13 minutos de las 3 de la tarde. Vamos al WhatsApp a ver qué dice la banda. Hola.
2: Hola, Marti, soy Jessy, F. Jampi. Y lo que cambia mi humor hoy para mal,
1: a ver,
2: que lavé ayer y bueno, junté toda la ropa, una buena por el tema de la lluvia, pero tengo una montaña gigante y tengo que doblarla, así que no. Eso me cambia el humor, no me gusta doblar ropa. Y sí me gusta que, como llovió, Juani se hizo la chupina y estamos merendando, desayunando, almorzando todo junto con él, así que
1: qué
2: lo disfruto
1: bueno.
2: Mucho mi hijito, besito.
1: Ahí va, besote enorme para vos. Qué buena onda cuando los chicos faltan a la escuela y podés estar en casa tranquilo, merendando, almorzando, desayunando, todo junto, no hay horario. Cuando no se trabaja por algún feriado o algo, es así, no hay horario, literal. A ver por acá qué dicen, hola.
3: Soy Jampi. Y algo que me cambia el humor para bien es el café. Ante cualquier situación, un buen café, lo mejor.
1: Yo creo que también un buen café cambia el humor para bien, porque también puede ser que si te lo llevan quemado, te cambia el humor para mal. Ojo ahí. 3416-000-887 para que participen, súper fácil. Mandan un audio diciendo F. Jampi y nos cuentan qué cosa cambia su humor, para bien o para mal. Depende en qué mood estén hoy. Si están así medios bajones y tienen que cambiar el humor para bien, bueno, qué cosa harían que saben que eso va a cambiar su humor. Y si están muy felices y la están pasando excelente, qué bueno, cuéntenos qué es esa cosa que te cambia el humor para mal. Claro, elegís vos según cómo estás. Por ejemplo, yo que estoy súper arriba y estoy muy contenta de estar acá en un día lluvioso así como estoy, me cambiaría el humor que ahora salga el sol. Me pondría mal porque va a hacer calor, va a haber humedad, no me va a servir para nada la ropa que me traje. Cuando me tengan que ir de acá me voy a cocinar y eso cambiaría mi humor. 3416-000-887 para que se sumen por ahí. F. Jampi en un audio y qué cosa te cambia el humor, ya sea para bien o para mal, eso lo elegís vos. Así de fácil, ya estás participando por el kilo de helado.
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22 minutos de las 3 de la tarde, suena el purre junto a Maxi Espíndola haciendo Dilla. Lo nuevo en el aire de la F, que si te gustó lo tenés que votar. 3416-000-887 para que te pases por ahí y le dejes tu voto a ella. Lo nuevo de Maxi Espíndola y el purre que suena en el aire de la F y en todo el país. Porque nosotros copamos todo el país. Hola Vila 99.1, sonamos en Colón 97.3. Abrazo enorme a toda la banda de Los Toldos, 105.3, sonamos en Paraná 92.3. Hola Concepción del Uruguay, 107.1, estamos en Chajarí 101.9, sonamos en Ítalo 96.7. Besote enorme a toda la banda de Pergamino 88.7, sonamos en Junín 88.9. Hola Marcos Juárez, 97.3, estamos en San Javier 96.5. Contanos vos, ¿por dónde te prendés a la F? Nosotros copamos todo el país con temones como este. Suena Abraham Mateo haciendo Así junto a María Becerra Big One a los 24 minutos de las 3 de la tarde.

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0: Suena Roa, Anuel AA haciendo Vamos a ver en el puesto número 22 a los 34 minutos de las 3 de la tarde. ¿Qué dice la banda? Hola.
1: Hola, soy Ashanti. Cuando estoy de mal humor, lo que me cambia el humor es ganar un helado. Y estamos con la abuela.
0: Ahí va.
1: Y la tía, y queremos ganarnos un helado.
0: Ahí va, con la abuela y la tía. Bueno, bien, participan. Hola.
2: Hola, es Ashanti. Mi terminación de DNI es 412 para participar por el helado.
0: Y ya sigue con la terminación.
2: El mal humor un día así de lluvia, hacer tortas fritas para tomar unos ricos mates, que es lo que estoy haciendo en este momento.
0: Muy bien.
2: Y también ganarme el helado, ojalá que lo gane. Saluditos, que tengan un buen día.
0: Besote enorme para vos, Luján. 3416-000-887 para que se sigan sumando por ahí. Para participar por el helado, súper fácil. Mandan un audio diciendo F. Shampi. ¿Y qué es esa cosa que les mejora o empeora el humor? Según cómo estén hoy, en qué mood están. Si están bien, ¿qué sería lo que los tira para abajo? Y si están para abajo, ¿qué sería lo que les cambia el humor para arriba? F. Shampi en un audio y así de fácil, ya están participando. 36 minutos de las 3 de la tarde. Te dejamos con Danny Ocean haciendo Me Rehuso.

0: Vale.
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0: 52 minutos de las 3 de la tarde sonando No Te Va a Gustar en Llamas. Temazo que reba con este día. La verdad que tenemos en este momento una temperatura de 21 grados en la City Rosarina. Está nublado, siguen las alertas por tormentas, por lo que es la tarde y noche de este miércoles. Que además, miércoles de juegos, porque sí, estamos participando por un kilo de helado. Hola.
1: Efe Champi, lo que más extraño estos días así es estar con mi señora, que está laburando en este momento.
0: Ahí va.
1: Tomando unos matecitos y comiendo unos churritos bien rellenitos de dulce leche.
0: ¡Qué rico! Gracias. ¡Qué rico! A ver, por acá dicen, planear algo que sea un viaje o tu jornada laboral y que alguien o alguna situación te cambie todos tus planes horarios, tal cual. Eso también me pone de mal humor. Planificar todo el día, lo que sea, y después no llegar a cumplir con todo me pone muy de mal humor. Hoy, por ejemplo, algo que hizo que cambie mi humor para bueno, para bien, fue que me levanté temprano, limpié todo el departamento, cambié las sábanas, hice todo lo que tenía que hacer porque no voy a estar el fin de semana y dejé todo impecable. O sea que, bien, eso hizo que mi humor me levanté un poquito. A ver por acá, ¿qué nos dicen? Hola.
2: Hola, Efe Yampi. Bueno, a mí lo que me cambia el humor, que estoy de buen humor, es mi marido.
0: Ahí va.
2: Mi esposo. El que no está conmigo, que se extraña mucho, que coso, que ahora como estamos en una separación mal.
0: No, ¿por qué?
2: Yo lo sigo extrañando igual, que me jode.
0: ¿Por qué están en una separación, Melanie? ¿Qué pasó? Si tenés una foto re linda ahí de recién casados. Por favor, que vuelva ese amor, gente. Necesitamos acá fuerzas para Melanie y que termine esa separación. 3416-000-887 para que se sigan sumando por ahí y para que participen por el kilo de helado. Como hacen súper fácil, en un audio se mandan con Efe Yampi y qué cosa cambia tu humor, ya sea para bien o para mal. Puede ser que algo cambie tu humor para bien o puede ser algo que digas, esto cambia mi humor para mal, no me gusta para nada, me pone ortiva. Bueno, listo, de esa forma estás participando. 3416-000-80.

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1: 56 minutos de las 4 de la tarde. Nos llegan los últimos mensajes para el kilo helado. Hola.
2: Buenas tardes, F. Jumpy. Bueno, a mí las cosas que me ponen de buen humor es cuando llego a mi casa y viene mi hijo corriendo y me da un abrazo y me dice, papi, te quiero mucho.
1: Ahí va.
2: Saludos, muy buena la radio.
1: Qué lindo el abrazo de un ser querido. Hola.
3: Cosas que me ponen de mal humor, no comer y no encontrar un local para poder comprar comida en Funes, más que nada, que cuando repartimos.
1: Ahí va, a ver por acá qué nos dicen.
4: F. Jumpy. Para mí lo más contento que me pone es cuando veía Messi meter esos goles de tiro libre.
1: Ahí va. Tenemos un audio anterior que creo que es algo del tránsito, puede ser. A ver, hola.
4: Hola chicos, buenas tardes. Quería avisar de un accidente por autopista 9 pasando Ramallo para el lado de Buenos Aires. Un auto y un camión chocaron por culpa de la tormenta, por las dudas. Está el tránsito demorado. Hay cola y cola y cola.
1: Bien, lo que dice acá el informe también.
4: F. Jumpy.
1: Se pasó ese, que ya habíamos escuchado. Lo que dice acá el informe, que nos dice recién de altura Ramallo también, autopista Rosario-Buenos Aires a la altura de Figuera, que está antes de Ramallo, mano a capital, calzada reducida por un siniestro vial, así que debe ser algo del estilo, o quizás más adelante también, porque bueno, recordamos que está lloviendo muy, muy fuerte, así que recomendamos que circule con precaución, la visibilidad está reducida. En autopista Rosario-Santa Fe, a la altura de Circunvalación, también se registran demoras en el tránsito, así que te recomendamos circular con precaución. Hay mucha lluvia, la visibilidad es baja y también hay muchísimo, muchísimo viento. Así que, por favor, circulen con precaución, vuelvan a casa tranquilos, que total nosotros musicalizamos la jornada, así que podés llegar tranquilo a casa. Arroyo Seco es pasando lo que dice. Sí, sí, Figuera queda para el lado de Buenos Aires. Viene Arroyo Seco, Figuera y después más lejos está Ramallo, que antes está San Nicolás, y así sucesivamente. Así que en esa zona, yendo para Capital, es donde hay un accidente. Recomendamos evitar la zona o circular con precaución. Y en el resto del país también hay lluvias, así que si estás transitando rutas, carreteras, autopistas, con cuidado, con precaución. Ahora sí, 59 minutos de las 4 de la tarde. ¿Nos vamos o tenemos que sortear? Tenemos que sortear el helado, así que vamos a hacer así. Como no tengo a nadie, hacemos esta especie de ruleta.
5: ¡Basta!
1: Ahora sí, cayó en un audio. Espero que diga F. Jumpy y si lo dice, se lleva el helado.
6: Hola chicos, F. Jumpy.
1: Ahí va.
6: Bueno, algo que me pone de buen humor es cuando me pasa algo, estoy de mal humor o lo que sea, y mi hija agarra, me sonríe o me da besos. Y bueno, nada, eso me cambia el humor totalmente y me pone muy de buen humor.
1: Ahí va. Bueno, te ganaste el helado, Cami, así que en un ratito te pedimos los datos para que después producción se contacte con vos y lo puedas retirar. Ahora sí, hasta acá llegamos con efecto tarde, pero quédate bien encendido que ya llega el after, la vuelta a casa, donde también te vamos a hacer compañía y también tenemos sorteos, buena onda, buena música y todo lo que tiene que tener un programón como lo es el after, la vuelta a casa. De este lado, Martucci, arroba Martina Giancrisostomi, arroba la F 887. Te dejamos con buena música mientras te preparas para que llegue el after. Hasta acá, esto fue efecto tarde.

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6: En vivo. 5 minutos de las 5 de la tarde. Bienvenidos, bienvenidas al After, la vuelta a casa. Así en espejito, 5-5. Y vos, que te vas prendiendo al 3416-000-887. Nosotros hoy tenemos un programón por delante. Tenemos buena música, buena compañía y además tenemos sorteos. Así que quédate bien prendido, que hoy es miércoles de juegos. Un miércoles bastante pasado por agua, porque sí, el clima está feo, está lloviendo, está nublado. La visibilidad se encuentra reducida, así que si estás circulando, estás volviendo a casa, yendo a entrenar o quizás viajando, porque sí, hacerlo con precaución, hacerlo con calma, tranquilo, que nosotros te musicalizamos el día y hasta las 8 de la noche vamos juntos. De este lado, Martuji, arroba Martina Giancrisostemi, arroba la F88.7, y hasta las 8 te hacemos el aguante. Bienvenidos.

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1: 14 minutos de las 5 de la tarde, estás en el After, la vuelta a casa. Nosotros te acompañamos con buena onda, buena música, hasta que llegues a tu casa, termines la jornada de este miércoles y lo taches de la lista. Tenemos 23 grados de temperatura, superamos la máxima para el día de hoy, que era de 22. La humedad está en 76% y tenemos un viento sur a 12 kilómetros por hora. La visibilidad se encuentra reducida porque está totalmente cubierto con una tormenta que está impresionante lo que llueve. Por favor, cuánta cantidad de agua. Además, te recordamos que el tránsito dice que autopista Rosario Santa Fe, a la altura de Circunvalación, se registran demoras en el tránsito, así que evita la zona o circula con precaución. Y también autopista Rosario Buenos Aires, a la altura de Figuera, mano a Capital, la calzada está reducida por un siniestro vial. Así que la vuelta a casa relajados, con buena música, buena compañía y con bastante lluvia por lo visto y un temporal que no para. Por favor, una locura lo que está lloviendo. Vos, ¿qué estás haciendo en este momento? 3416-000-887. Hoy, miércoles de juegos, en donde se va un voucher de hamburguesas de Ronnie. Claro que sí, lo que todos querían escuchar. En un ratito nada más te vamos a estar contando cómo participar para que puedas ganarte esas hamburguesas y tengas la cena resuelta.
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17 minutos de las 5 de la tarde. Suena Mita Guacha, Callejero Fino y BM haciendo Para la Gilada Remix. Qué temazo que levanta y qué temazo que nos hace acordar un poquito a la selección, todo lo que vivimos ayer en el partido de despedida de Messi. ¿Cuántas cosas que pasaron, gente? O sea, no solamente dentro del show, minuto a minuto, sino también fuera del show, porque se vivieron historias distintas, mucha gente que fue y la entrada no era válida, mucha gente que se quedó afuera, pero hay una historia que a mí me llamó mucho la atención y más o menos va a ser con lo que vamos a jugar hoy, porque sí. No sé si estuvieron viendo que hay un chico que fue a ver el partido de despedida de Messi con su mujer y pagó él las entradas, 800 mil pesos cada una pagó. Resulta que este muchacho parece que le llegó un mensaje inapropiado, un mensaje de si no sabemos la amante, la amiga, quién era, pero la novia lo leyó. La novia lo leyó y en el enojo total de esa mujer, ¿qué hizo? Le rompió la entrada. Ella entró y le rompió la entrada a él en 454.000 pedacitos, literal, y el muchacho no pudo entrar, se quedó afuera, porque claro, no le tomaba el lector del QR ni nada. 400.000 cada uno era acá, bueno, acá data que va llegando, acá donde leí yo decía 800.000 cada uno, pero puede ser que me equivoque, ahora lo que no me equivoco es que le rompió la entrada. No sé, ahí decime si me estoy equivocando, porque acá pobrecito se lo ve al flaco con todos los papelitos en la mano. Y yo digo, qué locura la que tendrá esa mujer que estaba tan enojada. Y yo digo, ¿habrán hecho algo ustedes así a nivel de que se enojaron y se pusieron ciegos e hicieron una locura de ese tamaño? No sé. Tipo, yo lo máximo que hice fue enojarme y bloquear a una persona de todas las redes sociales. O sea, nunca más me enteré de nada. Si me tenía que dar una justificación, no me enteré. Que me mande una carta o un... ¿Cómo es esto? Las señales de humo, algo de eso para enterarme, pero yo, ni idea. Ya hace muchos años que está bloqueado, así que no me voy a enterar. Entonces digo, ustedes, si se enojan así mal por algo que les hacen, una infidelidad, no sé, una mentira, un engaño, o simplemente se enojan porque, no sé, no acomodaron las cosas en la casa como querían, no sé, se me ocurre enojos de muchas cosas, también enojos como estábamos diciendo antes, que te enojás con las personas que van con paraguas abajo del techo y vos venís sin paraguas empapado y no se corren, no sé, y ahí te enojás. ¿Qué es lo más loco que hicieron enojados? Una puteada, no sé, le rompieron una entrada al último partido de Messi. Algo así de ese estilo. Con eso vamos a jugar hoy. 3416-000-887 para que se manden por ahí con un audio F. Ronnie y nos cuentan qué fue lo peor que hicieron estando enojados. Lo que sea. Puede ser que, no sé, rompieron las entradas, no le hablaron a una persona por una semana. Yo bloqueé a alguien de todas las redes sociales y de todos mensajes, así que no me enteré. Si me tiene que escribir, supongo que mandará una carta o señales de humo. No sé cómo se comunicará. Vos, ¿qué fue lo peor que hiciste enojado? Enojada. 3416-000-887. Te mandás por ahí con un audio F. Ronnie, no te olvides. Y así participás por el voucher de hamburguesas que se va hoy sí o sí en este miércoles de juego que nosotros te hacemos compañía hasta las 8 de la noche.

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1: 39 minutos de las 5 de la tarde. Buen momento para que se vaya yendo la lluvia y vaya llegando nuestro sol, que es Gaspi Dulcich.
2: Ay, ay, ay, ay, ay, ay, olis.
1: ¿Viste qué buena presentación que te hago?
2: Qué chamullera.
1: Mentirosa como ella sola. Escúchame, Gaspi, ¿sabías que hoy tenemos hamburguesas?
2: Sí,
1: hamburguesas de Ronnie, que se tienen que ir para alguien que participe, obvio.
2: Bueno, a ver, ¿cómo es la cosa?
1: Estamos jugando así, porque resulta que ayer fue todo lo de la despedida de Messi, el último partido. Y si bien pasaron muchas cosas durante el partido, shows, y mucha gente y todo, también pasaron cosas afuera.
2: ¿Qué pasó afuera?
1: Afuera resulta que había una parejita que había ido a ver el partido de despedida de Messi. Este chico compró la entrada para los dos.
2: Sí.
1: Y en ese momento que estaban haciendo la fila, le llegó un mensaje al chico.
2: Ah, sí. ¿Y?
1: ¿De supuestamente quién? El amante.
2: ¡No! ¡No, no, no!
1: Y en el enojo de esa mujer, ella resolvió de la siguiente manera. Yo dije, bueno, ya fue, entra igual, se va, no sé.
3: Manche, precio 30 años.
1: Claro, escúchame. ¿Y sabes qué terminó haciendo?
2: ¿Qué hizo?
1: Entró ella y a él le rompió la entrada en 400 pedacitos. Literal.
2: Ah, lo dejó afuera.
1: Lo dejó afuera. Lo dejó afuera, le rompió todo así, le picó tipo papel picado. Y bueno, estaba el chico dando vueltas así con para que alguien le solucione el problema.
4: ¿Por qué esa maldad?
1: Sí, no, de todos los papelitos. Y no pudo ingresar porque claramente no le leía ningún lector.
2: Claro, no, así que va a ingresar.
1: Entonces yo digo, qué locura el enojo de esa mujer en ese momento que resolvió de esa manera.
2: Y bueno, rompió como le rompieron el corazón a ella.
1: Sí, ella rompió el
2: le rompió la entrada como el corazón, como él el
1: claro,
2: corazón.
1: Para mí le dijo, vos me rompiste el corazón.
2: Igual es polémico porque solo por un mensaje.
1: Solo por un mensaje, mirá si después no era nada, pero para mí el mensaje decía algo.
2: Mirá si lo encontraba en la cama con la otra.
1: No, te imaginas, me muero.
2: Ay, ahí se lo encontraba en la cama con la otra.
1: Prendía fuego a la casa, ¿no?
2: Claro, lo mataba.
1: No, bueno, menos, pero yo pensaba.
2: Por eso, una locura.
1: Digo, en un momento de enojo, ¿qué fue lo peor que hiciste?
2: ¿Yo?
1: Claro. ¿Tenés algo? Yo, por ejemplo, dije que cuando me enojé una vez con alguien, lo bloqueé de todos lados. La bloqueé porque era una amiga y ni siquiera sé, no tengo ni idea qué decía el último mensaje porque estaba escribiendo y yo la bloqueé. Tipo, mirá, fue, vos. Va a necesitar mandarme alguna carta o quizás señales de humo, no sé, no tengo ni idea.
2: Sí, yo creo que esa pavada, he dejado de seguir gente.
1: Ah,
2: o silenciado, porque silenciado. Tipo, al pedo, pero después...
1: Pero viste que capaz que en el enojo del momento, a ver, te voy a contar una de más chica, de muy chica.
2: Yo he tirado hate por redes.
1: Claro, no, yo he tirado cosas, pero estoy hablando primaria, vamos a poner bien todo.
2: Ah, tipo chinchuda.
1: Sí, de chinchuda, pero porque había una compañera que me molestaba tanto, me tiraba el pelo, que en una me levanté, me di vuelta y le tiré con la boligoma. Tuve tanta suerte que le golpeé en la cabeza, le quedó, ¿viste el círculo?
2: Sí.
1: Acá marcado en la frente.
2: ¿Eso es suerte?
1: No sé, obviamente amonestación, pero bueno, fue el momento de enojo. De
2: enojo, bueno.
1: De delirio.
2: Ay, no sé, yo soy más tranquilo.
1: Bueno, hay gente que no. Pero digo, también de puteadas puede ser, de lo que sea, de que bloqueaste a alguien, de que silenciaste, de que le dejaste de hablar. 3416-000-887. F. Ronnie, en un audio y nos contás. ¿Qué fue lo peor que hiciste estando enojado? Che, también puede ser una maldad.
2: ¿Cómo se cayó el cielo? En 2 minutos se largó a llover.
1: ¿Viste?
2: De una manera impresionante. Hoy a la mañana, los reempálagos que había.
1: Los reempálagos. No, impresionante y además...
2: ¿Qué fue, a las 7, 8?
1: El viento. Sí, porque estaba todo como calmo y de repente se vino el cielo abajo.
2: Yo escuché, tipo, bla, bru, bru, digo, ey, no tiren que
1: somos nosotros. Me están sacando fotos y no era...
2: No, yo digo, ¿qué pasa acá que hay tanto quilombo?
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Acá no, con este TVT Fans. Su nombre en mi cuaderno a las 5:58 de la tarde. Mientras se está cayendo el cielo en la ciudad de Rosario. Nada más el clima hoy, te digo. Llueve a morir. Y nosotros acá te hacemos el aguante hasta las 8 de la noche. Juntos con las mejores canciones de la

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3: 6 de la tarde, 3 minutos. Se cae el cielo en la ciudad de Rosario. Está diluviando, che. Así que atenti todo el mundo a encender las luces en la vuelta a casa. Nosotros acá te acompañamos. Y a levantar un poquito la pata del acelerador. Vamos a llegar todos. El tema es tener cuidado con esto que no se ve ni de acá a la esquina. Y estamos en una esquina.
4: Y estamos en una esquina. Me hiciste acordar a Chicken Little cuando decía, ¡el cielo se cae! Sí, bueno, sí, literal, sí. Está así el cielo que se cae. Así que circular con precaución, luces prendidas y tranqui, que nosotros musicalizamos la vuelta hasta las 8 de la noche.
3: Obvio que sí, vamos a poner un montón de canciones. Te digo que si no deja de llover en 2 minutos me pongo romántico.
4: ¡Ay, romántica!
3: Me pongo a poner Luis Fonsi,
4: puede ser. ¿Qué canciones quiere la banda así románticas? 3416-000-887.
3: Me pongo a tirar unos lentazos, ¿sabes qué? Que se caiga el cielo nomás, dale.
4: Bueno, y si no tenés pareja, buscala.
3: No, la F, no importa, vivítela. Che, 15.6 la temperatura, cielo cubierto con tormentosa. Mucha tormenta para esta tarde-noche.
4: Yo creo que de acá nos vamos en canoa.
3: Sí, más o menos.
4: Y sí, me parece que sí, no quiere parar.
3: Igual en la alerta bajó amarillo.
4: Ah, bueno, bien.
3: O sea que eso es bueno, la humedad en el 97%.
4: Buenísimo.
3: Nosotros acá tenemos un montón de canciones para poner, un montón de momentos para compartir. Mirá, Steffi nos manda la foto ahí que está en el centro, me parece que es eso. No veo bien, pero no se ve bien la calle, imagínate. Bueno, lo importante es que vos bajes un poquito la velocidad, prende.

0: Volvés a casa, ves la lluvia ahí caer en el parabrisas.
1: Y pensás.
0: Sí.
1: ¿Seguirá sola?
0: ¿Quién?
1: Ella.
0: Ella, no.

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1: Comenzamos una nueva hora. Se cae el cielo en la ciudad de Rosario. Y estas canciones que te acompañan mientras vos volvés a casa en este miércoles.
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1: ¿Estás para participar por hamburguesas?
3: Oh, y hoy tenemos hamburguesas que se van, ¿eh?

0: ¿Cuál es el mejor lento para escuchar un día de lluvia? A ver, si alguno tiene algo, hay un as bajo la manga que digan, che, este tema poner.
1: Claro, este va.
0: F, pónganse ese tema, este acá, este es el que va. Uy.
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0: Terrible refusilo.
1: Es Dios sacando fotos al programón que tenemos.
0: Más o menos. Sí, un montón que no sonaba esta canción y ahora está llegando la mejor parte.

0: Qué locura esta canción. Se iba Cali el Dandy y este Yo te esperaré. Amigos, amigas, 6 de la tarde, 11 minutos, nueva hora por delante.
1: Sabémoslo tú.

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1: 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Contanos vos por dónde te prendés a la F. Nosotros copamos todo el país.
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0: Elvis Crespo y que veo con la graciosa.
1: Ella ya, ella ya.
0: 15. 5, la temperatura actual.
1: Bajó bastante, ¿eh?
0: Y 15 grados
1: de 23 5. Grados que estábamos. Bien,
0: se tropezó.
1: Se tropezó, se cayó en un pozo. ¿Qué pasó?
0: Se tropezó. Che, cielo está nublado con tormenta. A esta hora, casi las 6 y media de la tarde en la ciudad de Rosario, la humedad del 97%. La alerta pasó a ser amarilla por tormentas en la ciudad de Rosario.
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0: Más canciones, se juntan Morat y Juanes y en el aire de la F hacen este Besos en Guerra. ¿Quién te dijo?

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4: 34 minutos de las 6 de la tarde. Te actualizamos el tránsito a esta hora. Autopista Rosario Buenos Aires, a la altura de Figuera, mano a capital. La calzada se encuentra reducida por un siniestro vial. Por otro lado, te contamos también autopista Rosario Santa Fe. A la altura de Circunvalación se registran demoras en el tránsito. Recomendamos circular con precaución. También San Martín entre Pasco y Conchabamba. La calzada está reducida por obras en la vereda oeste. Te actualizamos también en este momento Montevideo entre Paraguay y Corrientes. El tránsito se encuentra también cortado al Montevideo al 1400. Por otro lado, Ruta 9 Vieja entre Armstrong y Tortugas. El tránsito se encuentra cortado por agua sobre la calzada. Se realizan desvíos hacia autopista Rosario-Córdoba. El resto de los accesos se encuentran normalizados y con poca visibilidad a esta hora debido a las fuertes lluvias.
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0: temazo Persuadis, este temazo a las 6:40 de la tarde en este miércoles 7 de octubre del 2023. 7 de octubre del 2026. Estas canciones que te acompañan en la vuelta a casa y vos que tenés que tener cuidado. Sigue la lluvia en la ciudad de Rosario, no para de caer agua y hay un montón de calles que están complicadas.
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2: Te actualizamos qué calles deberías evitar en esta tarde de miércoles. San Luis, entre Balcarce y Moreno, hay un árbol caído y el tránsito está cortado. Por otro lado, Jujuy, entre Italia y Dorrego, también hay un árbol caído, así que recomendamos evitar la zona. Santa Fe y Pueyrredón también está cortado porque cedió el pavimento circunvalación a la altura del arroyo Ludueña, totalmente embotellado mano al sur. Por otro lado, Montevideo, entre Paraguay y Corrientes, también hay un árbol caído, así que está cortado el tránsito. Y Avenida Las Palmeras, entre Uriburu y Godoy, está intransitable porque está inundado de lado a lado. Por otro lado, lo último, Ovíos Lagos y Ceballos, cortado porque explotó un transformador. Ceballos, entre Ovíos Lagos y Richeri, también el tránsito cortado.
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0: Más canciones en esta vuelta a casa. Se junta Shakira, Burna Boy y hacen Die Die a las 6 de la tarde, 42 minutos.

0: miércoles en la F88.7 y este TVT Fans que te invita a levantar este clima en el que se cae el cielo. Están muchas calles ya anegadas por la lluvia, por la tormenta en la ciudad de Rosario. Nosotros acá te vamos a acompañar con las canciones y con toda la información de tránsito. Así que si tenés un reporte en tiempo real, estás en la calle, contanos por dónde andás vos.
1: Mirá, ahora también San Luis y Balcarce, el tránsito cortado por un árbol caído.
0: Bien.
1: Seguimos actualizando. Van llegando más datos de lo que está la calle en la City Rosarina, que la verdad hay mucha lluvia, mucha agua, así que a circular con precaución.
0: Muy bien, tenemos que escuchar audios.
1: A ver
0: qué dice por
2: acá. Buenas tardes, F. Ronnie. Algo loco que hice cuando estaba enojado fue... Salí a cenar con una chica, no fue invitación mía, fue una propuesta de los dos, digamos, un arreglo entre los dos. Y cuando estábamos cenando, antes del postre, le llega un mensaje y me quiso mentir con un algo re infantil, que obviamente no le creí. Cuando ella me estaba exigiendo cosas, yo no, entonces me enojé por eso. Me levanté la mesa, dejé la mitad de la... lo que había gastado conforme la carta.
1: Ahí va.
2: Dejé la plata a la mitad y me fui. No sé si pudo pagar, no sé si le cobraron, si se quedó lavando los platos para pagar lo que se consumió, pero yo me fui a la mierda, pero pagué la mitad de lo que comí.
1: ¿Vos sabés que sí?
2: Me pasas un tema de Arjona, cómo duele. De paso, ya que estamos así, estudiosos, románticos.

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7: Las 7 de la tarde, 2 minutos. Bienvenidos a todos a una nueva hora en el aire de la F. En este miércoles 5 de octubre del 2026.
8: Nueva y última hora para participar por el voucher de hamburguesas que se van hoy sí o sí. Estábamos jugando un poco con que, qué es lo peor que hiciste cuando te enojaste. En un audio lo mandás con F. Ronnie al 3416-000-887 y participás por ese voucher de hamburguesas.
7: Bueno, nueva hora por delante. El alerta vuelve a naranja.
8: No.
7: Así que atenti todo el mundo. No para de llover. El cielo está nublado con tormenta. 15.5 la temperatura actual en la ciudad de Rosario. Para esta hora se esperan más tormentas.
8: No, bueno, circular con precaución, si sí. Tenés que salir con paraguas y si no, quédate.

0: Nunca se había escuchado buenos temones.
1: Obvio que sí, atenti todo el mundo que está en la calle. Muchas calles que ya están anegadas. Si hay alguien por ahí que quiera pasar el reporte, lo puede hacer al WhatsApp de la radio 3416-000-887. Acordate, prende las luces, ponete cinturón y volvés a casa con el after de la F y todos estos temones. @ Gaspi Dulcich,
0: @ Martina Gian Crisóstemi y @ la F
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2: Vamos al WhatsApp de la radio a escuchar a todos los amigos de la F que se van sumando por ahí. Nos dicen qué es lo más loco que hicieron estando enojados y además de Ferroni, y participan por hamburguesas.
3: A ver.
2: Landa.
4: Ferroni. Yo vivo enojada 24/7, o sea, vivo enojada, vivo con cara de culo todo.
3: No, ¿por qué?
4: Cuando me enojo mucho con mi novio,
3: ajá,
4: comemos, pero yo estoy enojada, no me puede hablar porque no me puedo hablar. Pero come uno en una punta y el otro en...
5: Entre nos, el 7 en el barrio 7 de septiembre, llévense la ancha. Que vaya para allá.
3: Ahí va.
2: Bueno.
3: Buen dato.
2: Está totalmente inundado, entonces, es la data que nos van tirando en el WhatsApp de la radio. Muchas calles anegadas hoy.
6: Buenas tardes, chicos. Bueno, me subo al auto, por supuesto, la F. Escucho la consigna que dicen, y tema que se me vino a la mente, pero viejito, pero hace años que no lo escucho. Tardes Negra, de Tiziano Ferro.
3: Mira.
6: Nah. Me desbloquearon un recuerdo.
2: Te desbloqueamos un recuerdo.
3: Bueno, desbloqueamos un recuerdo.
2: Ahí está,
3: es buena
2: gusta.
3: Esa. No es mala.
2: ¿Qué tal, co?
7: Ferroni, ¿cómo va?
2: Muy bien.
7: Miércoles 5 de octubre, complicado.
2: ¿Cómo?
7: Me parece que es 7.
2: Ah, yo dije 5, seguro.
7: Bueno,
2: es 7,
7: mi
2: gente.
7: Mayor enojo, uno de mis mayores enojos.
2: ¿Cómo llueve la puta madre?
7: Fue perder por penales en el FIFA.
3: Ajá.
7: Un partido importante. Y de la calentura revolear el joystick al piso y romperlo todo.
3: ¡No!
7: Por culpa de eso...

0: me quedé sin un joystick que a día de hoy todavía me sigue doliendo.
1: Y sí, obvio.
2: ¿Sabés lo que vale un joystick?
1: Sí, no. Fuertes declaraciones.
2: Ah, yo me muero. A ver, F. Ronnie, vamos con uno más. Contanos vos, ¿qué es lo más loco que hiciste estando enojado, enojada? Y te podés llevar hamburguesas de Ronnie.
3: Hola. Hola, chicos, ¿cómo andan? Acá habla Marian de Junín. Y bueno, un día me enojé con mi novicito. En ese tiempo, yo amante de las motos. Él tenía una moto, estaba en casa, durmiendo, obvio. Y me enojé, no me acuerdo por qué. Le robé la moto, pero bueno, ¿qué pasó?
1: ¿Qué?
3: A 3 cuadras más o menos se me pinchó la moto,
1: castigo del de arriba.
3: Así que bueno, volví con la moto de tiro, guardé la moto donde estaba, calladita la boca, y al otro día, ¡ay, se pinchó la moto!
1: ¡Ay, qué casualidad!
3: Esa travesura hice.
1: Esa travesura.
3: Besitos.
1: Bueno, bastante leve igual, bien. Hay gente que pincha las gomas, raya los autos, o sea, peor todavía, imagínate. Están locas.
2: Hay gente que ha rayado autos.
1: Sí, ¿alguna vez se rayaron el auto?
2: No, sí, pero no sé quién fue y no sé si fue para mí. Me tocó otro ahí.
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2: Escuché esta canción. Es Ricky Martin. Igual yo estoy para la original. Hoy.
1: La verdad que sí. Estamos.
2: ¿Vos decís, ponemos la original?
1: Puede ser, sí. Uy, dale.
2: Ponemos la original, ya está. Es que hoy hay que bajar.

0: gran momento en esta vuelta a casa de la F. Cuando escuchamos estos temones, se cae el cielo en la ciudad de Rosario, muchas calles totalmente cortadas, así que precaución. Precaución con estos temazos.
1: No,
0: capaz
1: llamen.
0: Se te escapa.
1: No, llamen a quien no tienen que llamar.
0: Capaz se te escapa. Echame la culpa a mí. Yo me voy, si querés, echame la culpa a mí hoy.
1: Acá solamente son los jueves de TVT.
0: Ah, pero echame la culpa a mí. Yo te salgo de testigo. Si querés mandarla a esa. Sí, fue Gaspi, estaba. Fue el de la radio. Pero sé que después de ti. Anda a buscarlo a la radio.
1: ¿Te imaginas? Le mandaron un mensaje. Todo esto es culpa de Gaspi Dulcich. Hola, ¿cómo estás?
0: Escucha, man, grabale la radio, yo te digo.
1: Este
0: algo.
1: Es tu momento.
0: Lo que está pasando en este momento es que te está mandando un mensaje a vos, porque lo pedí yo a través de la radio y puse estas canciones. Y le toqué ahí la parte sentimental. Y te extraña, te quiere decir que te extraña esta persona que le está mandando este audio. Listo, nada. Si querés volver, volvé.
1: Volvé.
0: Si querés venir, vení. Listo, enviar. 7:25 de la tarde, momento de escuchar lo nuevo en el after de la F.
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1: El After se escucha en todo el país. Hola Vila 99.1, sonamos en Colón 97.3. Abrazo enorme a toda la banda de Junín 88.9, sonamos en Paraná 92.3. Hola Gualeguaychú 97.1, estamos en Ítalo 9. Y el tránsito está cortado. Por otro lado, Jujuy entre Italia y Dorrego también se encuentra cortado por un árbol caído. Santa Fe y Pueyrredón sí, está cortado porque cedió el pavimento. Circunvalación a la altura del arroyo Ludueña, embotellado, mano al sur, y Montevideo entre Paraguay y Corrientes, árbol caído también, así que está cortado. Por otro lado, avenida Las Palmeras, entre Uriburu y Godoy, está intransitable ya que está inundado de lado a lado. Uno más, Ovidos Lagos y Ceballos cortado porque explotó un transformador. El resto de los accesos normalizados y con visibilidad reducida a esta hora.
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0: Escuchando a Tini, Los Ángeles Azules, en el puesto número 18 de la F en esta semana. Canción que está, permanece dentro de las 30 más importantes, pero ya está de la mitad de la tabla para abajo. Así que si vos no querés perderlo a este tema, tenés que sí o sí votarlo en la f887.com.ar.
1: 3416-000-887, donde también pueden votarlo y además participar porque quedan los últimos minutos para llevarte ese voucher de hamburguesas.
0: ¿Cómo tenés que hacer?
1: Súper fácil, te mandás con un audio diciendo F. Ronnie y nos contás qué fue lo más loco que hiciste porque estabas enojado.
0: The One That Got Away, Katy Perry en el After de la F.

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2: Vamos al WhatsApp de la radio. Miércoles de juegos en la F. Te regalamos un voucher para que comas en Ronnie las hamburguesas más ricas de la ciudad de Rosario. A ver, hola.
3: Hola, buenas noches. F Ronnie. Lo más loco que hice cuando me enojé,
4: a ver,
3: fue no cocinar. No cociné para nadie. Saludos, muy buena la radio.
2: Muy bien.
4: Esa la hacía mi mamá. No les gusta la comida, listo. Nadie. No comía nadie, literal. No cocinaba.
2: Ahí está.
4: Es bueno.
2: Te enojas, no cocinas. Es buenísima, hola.
5: F Ronnie. Hola. Yo cuando me enojé mucho con mi hermano, creo que lo más feo que le hice, ni tanto, le quemé la ropa. Y él justo cuando entraba a casa le digo, ahí está tu ropa quemada, o sea, fuera del parche.
4: No, releve.
5: Él también me hizo cosas feas, así.
4: ¿Qué?
5: Es muy leve lo que le hice.
2: ¿Leve?
4: O sea, a ver, yo me he peleado con mi hermana porque me usaba mis cosas. ¿Y cuál fue mi solución? Esconderle cosas de ella y la sigue buscando. Pero literal la sigue buscando, o sea, peine, maquillaje, se lo escondía de bronca. Tipo, vos me haces renegar a mí a la mañana, renegar el día entero buscando esto.
2: Uy, yo te voy a contar un enojo.
4: A ver.
2: Yo te voy a contar un enojo que no es mío. Yo estaba en la casa de un amigo, estábamos, ajá, jugando a la Play y teníamos, sí, que estar estudiando.
4: Ajá.
2: Agarra, viene la Play 2, viste que el joystick que es de cable.
4: Sí.
2: Viene la madre de mi amigo, agarra, nos cazotea los joysticks, tipo, sí, la Play, la arrancó del televisor, el HMI, el
4: sí, sí,
2: ni
4: sí,
2: siquiera era HMI, creo que era VGA, no sé, el cable del tele lo desconecta, arranca la Play con los joysticks.
4: Así la nada.
2: Y agarra, tipo, la tronchatoro con, sí, con la jabalina.
4: Ah, sí.
2: La Play, ¡plum! Al medio del patio.
4: ¡No!
2: Ahí voló el CD, la Play, hizo 3-4 trompos ahí en el piso.
4: ¿Y ustedes, musa, musarela?
2: Llorando nosotros, ¿no? Sí, olvídate, nos queremos morir.
4: No, qué locura, qué locura. Bueno.
2: Y no estudiamos porque no nos pudimos concentrar, después estábamos traumados.
4: Estaba en shock.
2: Claro, hola, a ver.
6: Buen día.
2: Buen día.
6: Y yo lo más loco que hice cuando estaba enojado,
2: sí,
6: fue pelearme con mi novia a las 3 de la mañana.
2: Sí.
6: Agarrar el auto y ir a dormir a una plaza.
2: Se fue a dormir a una plaza. Se peleó con la novia y se fue a dormir a una plaza.
4: Dormir a la plaza, me muero. ¿Viste cuando también peleas así que te van llevando? Te dicen, te dejo acá. ¿Alguien lo habrán dejado alguna vez así? En el medio de la nada, volvete caminando. Solucioná cómo volvés a tu casa.
2: A ver qué dicen por acá ahora.
7: Hola, F Ronnie. Bueno, lo más loco que hoy hice cuando me enojé fue ponerme a tirar juguetes rotos. Pero bueno, primero pedí autorización al dueño.
4: Ah, bueno.
7: Si estaba convencido de tirarlos y lo convenció un poco. Si no, es un caos la casa.
4: Muy bien, pediste autorización. Mi mamá no pedía autorización. Un día te levantabas y decías, ¿dónde está el peluche ese más roñoso que tenías que usabas siempre? Desapareció. Te olvidaste 3 días, listo, chau. Lo hizo percha.
2: A ver, hay más audios. Hola, ¿qué tal? Queremos escucharte.
8: Hola, chicos. Buenas tardes. Qué hermoso día. Lo más loco que hice, enojado, en realidad, podrido era.
4: Cansado,
8: Venía
4: harto
8: de trabajar, en esa época trabajaba en una fábrica y andaba muy temprano. Y siempre sé que mi cuñado nunca laburaba. Vivía con mi hermana adelante de mi casa.
4: Ajá.
8: Yo vivía en el fondo y ponía a las 2 o 3 de la tarde música, todos los días lo mismo. Me cansé de renegar. Fui y le corté todos los enchufes. El cable, viste, el negativo. Chao. Tenía enchufe en toda la casa. Se joda.
4: Que sí,
2: se joda. Me muero. Recaliente.
4: Viste que vienen esos inhibidores así de Bluetooth, no
2: sí,
4: sé cómo. ¿Los viste en los videos? Qué risa me dio. Me imagino todos tratando de conectar y era otra persona que te estaba inhibiendo el Bluetooth.
2: Uy, vos sabés que a mí me pasaba en el pueblo que los ex vecinos que yo tenía,
4: ajá,
2: todos los domingos a las 6, 7 de la tarde, cumbia, pero los palmeras.
4: No,
2: y vos decís, está bien, yo te banco el palmera cuando, no sé, en la Navidad,
4: sí,
2: algo. Pero todos los domingos clavaban esa cumbia a las 6 de la tarde, yo me quería morir.
4: No, no
2: sabes lo
4: no,
2: mal que la pasaba.
1: Todo se prende.

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0: Volvemos juntos.
2: Para todos esos amores que dicen ser prohibidos. Y para todos esos que no pudieron ser. Esto dice así.

0: Ulises Bueno, que estuvo anoche cantando para la despedida de Messi y este Dos Amantes que hizo con Tini. Y suena en el aire de la F en el minuto 55 de las 7 de la tarde. Tenemos que ir al WhatsApp de la radio. Scrolleamos, vos me decís para y yo paro.
1: Y
0: elegimos a un ganador para Ronnie. Dale, ¿estamos?
1: Ok, dale, vamos. Basta.
0: A ver. Tengo un audio.
1: A ver.
2: Buenas tardes, F. Ronnie.
0: Ahí está, bien.
1: Ahí va.
2: Algo
1: listo.
2: Loco que hice cuando estaba enojado fue salí a cenar con una chica. No fue invitación mía, fue una propuesta de los dos, digamos.
0: Sí.
2: Un arreglo entre los dos. Y cuando estábamos cenando, antes del postre, le llega un mensaje y me quiso mentir con un algo re infantil, que obviamente no le creí. Cuando ella me estaba exigiendo cosas y yo no, entonces me enojé por eso.
1: Ajá.
2: Me levanté la mesa, dejé la mitad de la de lo que había gastado conforme la carta.
0: No.
2: Dejé la plata a la mitad y me fui.
1: Y chao.
2: No sé si pudo pagar, no sé si le cobraron, si se quedó lavando los platos para pagar el lo que se consumió, pero yo me fui a la mierda, pero pagué la mitad de lo que
1: ahí va.
2: De lo que comí.
1: Cumpliste.
2: Me pasas un tema de Arjona, cómo duele. Paso ya que estamos así, lluviosos, románticos.
0: Es más, se ganó la hamburguesa y se pidió un temazo. Qué grande. Bueno, te llevan las hamburguesas, Chris, querido. Y hasta acá llegamos nosotros, casi las 8 de la noche. Hasta acá el after de miércoles. Nos vemos mañana a las 5 de la tarde para volver a casa juntos.
1: Nos vemos mañana entonces a partir de las 5.
0: Arroba Gaspi Dulcich.
1: Arroba Martina Giancrisostomi. Arroba la F 88.7.
0: Nos vamos. Los dejamos con este TVT Fans de los Backstreet Boys. Y esto es Everybody. Chau.
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